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0: Muy buenas tardes, bienvenidos a esto que lleva por nombre desde el basement a través del 97.9 Play FM. Los saluda Mariano Marchena con el gusto de todos los días. Hoy que es lunes 18 de mayo, son las 5:09 y arrancamos con música. Es 50 Cent, la canción se llama Best Friend. Y arrancamos semanita con toda la pila del mundo, niños. Hay noticias, hay fiesta, hay cotorreo, hay sorpresas, hay regalos y un montón de cosas más. Así que bienvenidos a una transmisión más, completamente en vivo, a través del www.playfmensenada.com y obviamente el 97.9, ¿vale? Oigan, está rico el día como para no estar trabajando y estar tirado en la arena del mar. Y es que era el plan del fin de semana, pero qué pedo con el clima. Viernes, sábado y domingo estuvo feo, ¿no? Digo, bien para los team frío, pero en pleno mayo. Bueno, no, la neta sí, mayo siempre es como un poco cambiante. Hace un par de años atrás, tal vez, sí, un par de años, tal vez tres, tuvimos la osadía de hacer un pool party en finales de mayo y estaba nubladísimo feo. Ya después tuvimos que hacer una segunda edición ya un poco más a la mitad del verano y la verdad es que ese sí estuvo padre, pero el primero sí estuvo que daba frío. Digo, igual nos divertimos, ¿no? Pero no era lo que se esperaba. Y es que en esta ciudad hace calor 15 días al año. Todo lo demás es 22 grados, nublado, templado, chorchamarra, chanclas con calcetines y ya, ¿no? Yo no sé qué les parezca el clima de Ensenada, pero siento yo que si hiciera un poquito más de calor, hasta creo que tendríamos más turismo, ¿no? Pero bueno, arrancamos así el programa del día de hoy. Tenemos buena música, tenemos cotorreo y todo lo que pasó el fin de semana, ¿no? Todas las noticias. Les voy a ser bien sincero, este fin de semana no salí. Raro, porque normalmente nos la pasamos cotorreando, pero no, según yo no fuimos a ningún lugar, ¿no? Así que, pero hoy vengo tranqui. Hoy vengo a gusto. Aunque tengo una latota ahí en el refri que voy a tratar de alargar lo más que se pueda el sacarla del refrigerador. Uno, porque es lunes, y dos, porque no manchen. Hay que bajarle a las calorías, ¿no? Ya estoy bien gordito. Creo que es la vez que más gordito he estado en toda la vida. Creo. Pero bueno, no pasa nada. Esto se llama Dolores, es Rusowski. Arrancamos rico, sabroso, son las 5:12. Bienvenidos a Play FM, gracias a la gente que nos escucha todos los días. Y si es tu primera vez, cámbiale. Vete a Exa o a los 40 principales, aquí te vas a aburrir.
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La canción se llama Dolores, es Rusowski. Y si no los has visto en el Tiny Desk, pues te estás perdiendo de un gran concierto. O bueno, es que no sé cómo llamarlo, porque al final de cuentas es como algo muy íntimo, ¿no? Pero al final de cuentas sigue siendo como una presentación. Y la neta, está increíble. Yo no los había escuchado. Pero les presté atención al Tiny Desk y, bro, me volaron la cabeza durísimo. Se llama You Get What You Give. Son los New Radicals. 16 minutos después de las 5 de la tarde. 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Oye, que tampoco fui a Flama este fin de semana. No hice nada.

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I Feel So Free es Madonna, es lo más nuevo que lanzó la reina del pop. Bueno, tiene una nueva con Sabrina Carpenter, pero realmente es de Sabrina Carpenter con Madonna. Y la neta, esta sí me gustó. Está super party, ¿no? 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Y eso que me acabo de echar unos tacos del zarpazo que, discúlpenme usted, yo no sé cuáles son sus tacos favoritos. Pero ahorita, en este preciso presente, en el aquí y ahora, para mí, los del zarpazo de la calle 9 y la calle que sea, que no me importa cuál es, pero lo ubicamos rápido, no manchen, se pasaron de lanza de buenos. De verdad, ahorita van ganando. Y eso que ya soy un asiduo consumidor de tacos. Y como que va cambiando mi paladar, pero ahorita eso sí me tienen cautivo. Nada más que me quedan un poco lejos. O sea, sí me da algo de hueva ir. Pero, mira, ya estoy salivando y acabo de comer. Pero sí, un aplauso para el zarpazo. Y este no es una mención pagada ni nada. Simplemente es una recomendación. Pero bueno. Oigan. Supercomputadora predice al campeón del Mundial 2026. Y da 1% de chance a México. Chale, güey. El modelo de esta computadora se basa en un porcentaje de probabilidades que pueden cambiar cada partido, obviamente. En el Mundial 2026 está a la vuelta de la esquina, dice la nota, por lo que las predicciones, apuestos y pronósticos están con todo. Bueno, una supercomputadora ya tiene a su favorito para ser el nuevo campeón del mundo. Y lamentablemente, pues no es México, ¿verdad? De hecho, la selección mexicana no le da más que 1% de chance de levantar la Copa del Mundo el próximo 19 de julio. Entre Madonna, Shakira y BTS, que van a ser los que van a estar ahí en el medio tiempo, ¿no? Por primera vez va a haber halftime de fútbol. Y literalmente vamos con el 1% de probabilidad y el 99% encomendados a la fe. España es la selección favorita de la supercomputadora que se llama Opta Analytics, la cual suele ser bastante acertada cuando se trata de pronosticar campeones en fútbol, NFL, MLB y otros deportes. Ojo, no es como que diga que España será campeón y punto final. Eso de que es su selección favorita es porque su modelo de predicción se basa en hacer un número determinado de simulaciones del torneo para luego darle un cierto porcentaje de probabilidades a cada participante. Y para el Mundial 2026, el porcentaje más alto se lo queda España con un 15.64% de probabilidades de ganarle la final a Francia, Inglaterra y Argentina. A Francia. Repito, el Mundial de 2026, el porcentaje más alto se lo quedó España con un 15.64% con probabilidades de ganarle en la final a Francia. Inglaterra y Argentina llegarían hasta semifinales, quedándose los ingleses con el bronce y la albiceleste sería en cuarto lugar, ¿no?
Esos porcentajes pueden cambiar a medida de que se acerque el torneo, pues faltan algunos amistosos previos y conocer las convocatorias finales de todas las selecciones, factores que toman en cuenta el modelo de Opta, así se llama la aplicación esta, o bueno, la, más bien la inteligencia artificial que hace el análisis y hace sus predicciones. Pero de momento España es la favorita, ¿no? Y pues, retomando a la selección mexicana, ese 1% de ganar la Copa del Mundo suena bastante realista. Incluso nos extraña que no quede en cero como hizo esta supercomputadora con los equipos mexicanos del Mundial de Clubes, ¿no? Pero bueno, México parece como el equipo con más chances de ganar en el Grupo A del Mundial 2026, con Corea en segundo lugar, Chequia en tercero y Sudáfrica al fondo. Una vez instalados en 16avos, tenemos un 51% de probabilidades de avanzar a octavos y un 23% de llegar hasta cuartos de final, que sería increíble, ¿no? Ya para la semifinal el porcentaje se reduce al 4% y para la final el mencionado 1%, ¿no? Chale. Bueno, se sabe, ¿no? Digo, aquí ya estamos fraguando, estamos ya checando ahí la posibilidad de tener una sección futbolística, ¿no? O sea, que realmente podamos darle datos reales y concisos a la gente como yo, que no sabe ni un pepino de fútbol, ¿no? Pero pues es la selección mexicana. Que por cierto, estaba buscando la jersey de oficial de Adidas y está como en 4,000 pesos ya, ¿no? Por Dios. No, no, no. No se arma. Una pirata me voy a comprar. All the love es Kanye West. Del Bully suena aquí en el basement.

Ahí estuvo Kanye West, la canción se llama All the Love, el clásico instantáneo del disco Bully, la placa más reciente que ha hecho este rapero de Chicago. Oigan, ya me dijeron cuáles son. Lo que pasa es que no sabía que hay dos zarpazos. Gracias, Cindy Olivas. Es el de la Novena y Blancarte. Ahí está, mira. Novena y Blancarte, Tacos el Zarpazo. Eso, soy su fan. Oye, y el buen Jera dice, oye, antes decías que mis tacos eran los más buenos. No, es que tus tacos son de cabeza, güey. Neta, no es mentira, pero bueno, es que suena raro que diga eso, ¿no? Pero los tacos de cabeza del buen Gerardo son, es que suena raro, ¿verdad? Sin albur, obviamente. Son los del buen, que se llaman de cabeza, se llaman. Que, por cierto, todas estas en pórticos, güey. Se ponen pórticos. Y aparte, pues, en festivales y lugares así. Estuvo en el Beer Fest y le fue de poca madre. Le fue increíble. Pero sí. ¿Qué dice? Ah, no, espérame. No, vengo de junta. O sea, es que les puedo decir chismesón. Sí se va a hacer el Summer Fest. Y bueno, ya no les voy a dar más info. Hace rato estaba ahí en Plaza Santo Tomás. Es el 27 de junio. Sábado 27 de junio, Summerfest. Va a estar... Si el año pasado la pasamos increíble, este año va a estar... Uf. Y, pues ahí van a poder probar los tacos de cabeza que les digo. Son los mesoneros, la canción se llama Te lo advertí, son las 5:40. Rola, y vamos a un corte y ahorita volvemos. Se llama Desde el Basement.

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Alien and Farm, la canción se llama Smooth Criminal, es cover que le hacen a Michael Jackson. Y qué calladón de boca me metieron, ¿no? Cuando les dije que no estaba chido la biopic. Bueno, que no me había gustado. Y rotundo éxito en taquilla, ¿no? Pero es que yo no soy experto de cine, ¿verdad? Yo nada más dije que me pareció a mí. Es todo. Oigan, una noticia un poquito triste. Y es que muere a los 30 años Lazare o Lazary, el perro más viejo del mundo. Después de más de 3 décadas y llevar una vida tranquila, murió el que es considerado como el perro más longevo del planeta. ¡Chale! 30 años son un montón. ¿Cuántos años se supone que son años, perro? A ver, no sé. ¿Alguien me puede ayudar con eso? Bueno, le voy a preguntar al ChatGPT, ¿no? Si mi perro tiene 30 años, ¿cuántos años caninos tiene, no? Tengo que le ponga años perro, ¿no? ¡Son 7 años perrunos! ¡Tenía 210 años caninos! No, pues sí estaba viejo, ¿no? Y pues es que esta es una de las noticias que poco a poco, pues, bueno, más bien no nos gusta, pues, como pensar en ella, ¿no? Lamentablemente se informó sobre la muerte a los 30 años de Lazare, un pequeño Spaniel Toy, considerado como el perro más viejo del mundo. Ya vi la foto, está bonita. Es el perro francés considerado como el perro más viejo del mundo, fíjate. Informó sobre la muerte de su querido compañero a los 30 años. La dueña de Lazare, ¿no? Decidiste emprender tu vuelo en mis brazos la noche del 14 de mayo para reunirte con tu dueña, quien tanto te amó y te cuidó durante todos estos años. Compartió Ophel Boodle, acompañado con un video de su mascota. Lazare nació el 4 de diciembre de 1995 y pasó gran parte de su vida con la misma persona hasta que falleció y fue entregado a un refugio de animales. Fue ahí donde su reciente dueña lo encontró y decidió adoptar al abuelito, ¿no? Porque ya estaba viejito. A pesar de que su llegada a su nuevo hogar fue el pasado 18 de abril, según Ophelia, en tan solo un mes logró poner su vida patas para arriba y su partida deja un gran vacío en su corazón. Qué feo que ponen en la redacción patas para arriba, ¿no? O sea, me refiero a que como que hizo muchos cambios en su casa y todo. Si te preguntabas por qué hemos puesto entre comillas el hecho de que Lazare sea considerado el perro más viejo del mundo, así está escrito en la nota, es porque oficialmente aún no ha sido reconocido como tal, ¿no? Y es que aunque enviaron la documentación al Records World, Guinness World Records, como una broma, esto se volvió una posibilidad después de la polémica que tuvo Bobby, ¿no? Y como el título le fue retirado tras determinar que no se podría comprobar su edad. Es que había otro perro, ¿no? Que habían dicho que también era muy longevo, ¿no? De momento la organización no ha dado una respuesta, aunque para su dueña y hasta para el refugio en el que estuvo no hace falta un reconocimiento. Y pues hasta pronto, querido Lazare. 30 años. 30 años tenía este perrito. Que ya sacamos la conversión y son 210 años perro, ¿no? No, pues sí estaba un poquito viejito, ¿no? Pero pues igual, o sea, si andaba ahí feliz por la vida, pues ¿qué tiene? De eso se trata esto, de disfrutar, de pasarla bien, de vivir cada día como, bueno, no quiero decir como si fuera el último, ¿no? Pero sí, pues sí con todo el entusiasmo de que se pueda, ¿no? Oigan, vámonos a rola, ahorita regresamos. Ya pusimos algo de 50 Cent, ¿verdad? Ya le quería poner otra de 50 Cent, pero bueno. Estos nunca se rajan. One, two, three, Son los Outkast, la canción se llama Hey Yeah.

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Eso es Black & Pila, que se llama Hey Mama. Son las 6:08. Nos mandaron mensaje que sí, que son 7 años perrunos, ¿no? Por cada uno de humano. Sí, ya hicimos la cuenta. A ver, sí la hicimos bien, digo, por la nota anterior. Sí, el perrito tenía 30 años humanos, 210 años caninos. El perrito que falleció, ¿no? ¡Chale! Oigan, siguiendo con algunas notas mundialistas que seguramente si tú eres fambolero de corazón, pues ya, de corazón ya te lo sabes. Pero uno que es así como de a pie, que no saben muy bien de fútbol, pero como que queremos estar ahí en la conversación. El tercer jersey de la selección mexicana tendrá una edición tejida a mano, limitada a solo 2026 piezas, ¿no? La colaboración es con Someone Somewhere y está limitada a ese número de piezas. Y es que es una variación del tercer uniforme mundialista de color negro y se estrenará el próximo 22 de mayo en el partido amistoso contra Ghana. El pequeño gran detalle de esta nueva versión es que está tejido a mano. Esta edición está limitada, como ya lo dije, a 2026 piezas y es parte de una colaboración entre Adidas y Someone Somewhere, que le dan vida al primer jersey mundialista bordado a mano por mujeres artesanas de la Sierra Norte de Puebla. ¡Wow! Increíble. Esta edición limitada es un jersey de la manga larga que destaca por el bordado a mano en las franjas, característica del patrocinador y de la selección mexicana, en verde, blanco y rojo, además de 6 detalles en el centro. Cada una de estas piezas cuenta con un código QR que le permite a quien porta la jersey descubrir la historia de la artesana que participó en su creación, ¿no? Generando una conexión directa entre el consumidor y la persona detrás del producto. ¡Órale! ¿Dónde se puede conseguir el jersey de la selección mexicana bordado a mano? El jersey estará disponible a partir del lunes 18 de mayo, o sea, hoy, en la tienda virtual de Somewhere, así como en las sucursales físicas de Condesa, Antara y Plaza Satélite en la Ciudad de México. A ver, ya me metí. A ver, la quiero, le puse. ¡Ah, no está cara! Bueno, 5,000 pesetas. Y sí hay de todas las medidas, ¿eh? ¡Wow! Está perra, ¿eh? Y viene una caja increíble. Y viene una foto ahí de las mujeres artesanas pasándosela increíble. ¡Wow! Está chida. El único. No, sí, sí vale la pena, la neta. ¡Qué chido! Un aplauso, la neta, buenas iniciativas. Ojalá parte del dinero recaudado pues se vaya a alguna fundación pro, ¿no? De estas mujeres artesanas, ¿no? Supongo que sí. Pero ahí está la información. Mira, te digo, somos cero futboleros aquí, pero pura información de primera mano, ¿no? Para todos ustedes. Vamos a rola. Se llama Labios Rotos. Es Zoé en el Unplugged, ¿no? Son las 6:12. Ahí venimos. Esto es Desde el Basement.

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1: Con la participación de más de 70 estudiantes de instituciones públicas y privadas de nivel medio superior, el Centro Estatal de las Artes Mexicali llevó a cabo el primer encuentro de grupos de teatro de preparatorias Preparateatro, una iniciativa orientada a fortalecer la escena teatral regional y a impulsar el surgimiento de proyectos artísticos juveniles más consolidados como futuras compañías de teatro.
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1: Con el compromiso de acercar servicios de bienestar integral a la ciudadanía, el gobierno de Tecate, a través de la Dirección de Atención Ciudadana y Grupos Prioritarios, llevó a cabo la jornada Salud al 100 en el Parque Miguel Hidalgo, en una actividad enfocada en la inclusión, la prevención y el acceso digno a la salud para todas y todos.
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1: Javi Alonso dirigirá al Chelsea FC los próximos 4 años, ha confirmado ya el club inglés, y tomará el mando del equipo a partir del próximo 1 de julio. Para RCE Noticias, Luis Daniel Rodríguez Mora.
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0: 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El senador por Baja California, Armando Ayala Robles, destacó las acciones emprendidas por Morena en el estado de Chihuahua para defender la soberanía nacional y exigir claridad sobre la presunta intervención de agencias extranjeras en territorio mexicano. El legislador consideró que México debe mantener siempre una posición firme en defensa de su independencia, de sus instituciones y del respeto irrestricto a la Constitución, particularmente en temas relacionados con seguridad nacional.
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0: Como parte de la cooperación binacional con ciudades hermanas, la alcaldesa Claudia Agatón Muñiz gestionó con Mares Foundations un donativo de materiales en beneficio del huerto escolar de la primaria Enrique C. Repsamen, ubicada en la delegación Francisco Zarco. Reconoció el apoyo de la fundación originaria de la ciudad hermana de San Juan Capistrano, California, por sumar esfuerzos en el Departamento de Educación Municipal.
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0: La tenista ucraniana Elina Svitolina venció 6-4, 6-3 y 6-2 a la estadounidense Cori Coco Gauff en la final del torneo de Roma de categoría WTA 1000 y que se disputa sobre tierra batida, y ha logrado de esta forma su tercer título en la capital de Italia tras los de 2017 y 2018. Para RCE Noticias, Luis Daniel Rodríguez Mora.
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1: La Comisión Federal de Electricidad suspenderá por 6 horas el suministro de energía eléctrica en 12 comunidades de Tijuana, ya que harán cambio de poste de concreto quebrado de la base con el fin de mejorar la calidad y el servicio de energía en esta región. Esto será el martes 19 de mayo de 2026 de las 9 a las 15 horas. Las comunidades son Cerro Colorado 2, Cerro Colorado 4, Fraccionamiento Medina Mediterránea, Jacarandas, Delegación San Antonio de los Buenos, Colonia 10 de Mayo, El Dorado Residencial, Colonia López Portillo, Azteca, Lomas Terrabella y Zona Río y Miraflores.
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1: Con la visión de robustecer estrategias dirigidas a crear conciencia sobre la importancia de reducir impactos ambientales, así como la correcta disposición de residuos, el 15º Ayuntamiento de Los Cabos, encabezado por Cristian Agúndez Gómez, a través de la Dirección General de Ecología y Medio Ambiente, avanza en estrategias sostenibles mediante la implementación de jornadas de reciclaje.
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1: América logró la remontada para imponerse 3-0 global, 3-1 a Rayadas de Monterrey. Encuentro de vuelta de la gran final del torneo clausura 2026 de la Liga MX Femenil. Celebrado este domingo en el Estadio de la Ciudad de los Deportes en la Ciudad de México, donde el equipo azul crema sumó el tercer título de su historia. Para RCE Noticias, Luis Daniel Rodríguez Mora.
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0: Muy buenos días, Ensenada, Tijuana y Mexicali. Bienvenidos a una edición más de RCE Noticias. Les saludamos con el gusto de siempre, sus amigos
1: Marco Flores
0: y Fernando Escobedo en este ya martes 19 de mayo.
1: 646-286-2457, nuestro número de WhatsApp directo en cabina para que se comunique con nosotros. Recibimos sus mensajes y con gusto le damos salida al aire. 646-286-2457.
0: También le recordamos que estamos transmitiendo a través de Facebook. Ahí nos encuentra como RCE Noticias. Lo invitamos a que le dé like a nuestra página para que cada vez que subamos información se entere lo que está pasando en nuestra ciudad. También a través de esta plataforma puede hacernos llegar sus preguntas, sus dudas, sus puntos de vista, alguna pregunta para nuestros invitados y aquí con mucho gusto les damos salida.
1: 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Nos enlazamos en punto de las 7:30 de la mañana. 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
1: En la ciudad de Mexicali, en este momento, una temperatura aproximada de 20 grados centígrados. Hoy se pronostica un cielo soleado con una máxima de 34 y una mínima de 17. En la zona costa, Tijuana, 14 grados centígrados esta mañana de martes. También se pronostica hoy un cielo soleado con una máxima de 24 y una mínima de 12. Mientras que en el puerto de Ensenada, también condiciones muy similares, 14 grados centígrados esta mañana. En este momento un cielo parcialmente nublado, aunque ya estaba saliendo el sol muy temprano. 23 grados la máxima se pronostican para hoy, 23 la máxima, 13 la mínima.
0: ¿Cómo amanece el dólar? Bueno, ya amaneció a la compra en 16 pesos con 67 centavos y a la venta en 16 pesos con 97 centavos. Está bajando bastante, bastante el dólar. Se lo repetimos, por si anda haciendo negocios con el billete verde, a la compra en 16.67, a la venta en 16.97 centavos.
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1: ¿Qué vamos a tener de información esta mañana? Bueno, comentarle que retiran ambulantes esta madrugada, retiran a los ambulantes frente a la ventana al mar sobre la calle Alvarado.
0: Reactivaron conciertos en el Valle de Guadalupe.
1: Y calculan derrama de 38 millones de pesos por el evento ciclista Desafío Ensenada Baila Vuelta. Sin embargo, habrá cierres carreteros para que lo tomen en cuenta.
0: Hoy en la entrevista estará con nosotros Fidel Villanueva, él es presidente del Movimiento Ciudadano, el partido Movimiento Ciudadano de Ensenada.
1: También estarán con nosotros los ingenieros Noé Jacobo Bustillos, presidente de la MIG Delegación Ensenada, y el ingeniero Edgar Rojo, presidente del Comité Directivo Estatal de esta misma agrupación en Baja California.
0: Esta y más informaciones estaremos desarrollando a lo largo de esta hora para que siga con nosotros y no le cambie.
1: Bueno, iniciamos con esta noticia que da a conocer el gobierno municipal, y es que esta madrugada en un operativo por parte de diversas dependencias, pues fueron retirados o estaban siendo retirados los comerciantes que se ubicaban ahí frente a la ventana al mar, lo que es el malecón, 26 carpas de comercio ambulante instaladas sobre la calle Alvarado, entre lo que es el Boulevard Costero y la calle de la Marina. Ahí, para la gente que nos sigue a través de redes, vemos parte de este operativo numeroso que se desplegó, claro, para el retiro de estos comerciantes que tenían ya bastante, bastante tiempo asentados en esa parte.
0: Veía que decía que tenían un año de estar ahí. Fácil. Recordemos que cuando llega la presidenta municipal, Claudia Gatón, uno de los principales reclamos del sector del comercio organizado, sí, había sido el que los retirara en un proyecto que inició hace más de un año de estar instalados ahí. Dijo que los iba a mover a una plaza que estaba cercana y al final de cuentas no hubo plaza cercana, no les dio otra opción, nada, simplemente agarró, como si llegaron cerca de las 2 de la mañana a retirar a todas estas personas, más de 100 personas que estaban laborando ahí, que tenían sus carpas ahí, y se les retira.
1: Así es, 26 carpas según el gobierno municipal, donde operaban alrededor de 35 comerciantes. Se levantaron actas administrativas y se liberó la vialidad para garantizar el libre tránsito de residentes y visitantes. De acuerdo con el director de Comercio, Alcoholes y Espectáculos Públicos, Diego Munguía, no existe una postura en contra del comercio ni de las familias que dependen de esta actividad económica. Sin embargo, es responsabilidad del gobierno garantizar que toda actividad comercial se desarrolle conforme a los reglamentos y ordenamientos vigentes. Las carpas fueron instaladas inicialmente en la Plaza Cívica desde el 2021 y posteriormente reubicadas a la calle Alvarado a partir del 30 de agosto del 2023, es decir, casi 3 años estaban por cumplir ahí.
0: ¿Del 21 a la fecha?
1: Del 21, o en el 21 estaban en la Plaza Cívica. Ok. Y se fueron a Alvarado desde el 30 de agosto del 2023, según la versión oficial. Dice que desde el inicio de la instalación, los comerciantes operaron mediante permisos relacionados con cierre de calle y actividades comerciales bajo disposiciones del reglamento para el funcionamiento de espectáculos públicos y centros de reunión. No obstante, la actividad también contravenía disposiciones establecidas en el reglamento de comercio y otros ordenamientos municipales y estatales. Así es que...
0: Qué loco que el mismo director acepte que contravenían y él permitía eso, ¿no?
1: Exactamente, así es. 3 años se tardaron en darse cuenta que contravenía y pues por ende motivar este retiro de comercios. Ahí están parte de las imágenes de este operativo. Dice que se contó con el apoyo de los propios comerciantes para retirarse. Y bueno, hoy en la mañana no he visto si ya están completamente...
0: Ya, a muchos se llevaron sus productos. Ya ahorita veía que ya estaba completamente limpio.
1: Okay.
0: Y bueno, con eso ya se retiran estas 26 carpas. Vamos a ver en qué termina, si los van a mover a otro lado, si se va a permitir ahora sí que se pongan en la plancha, porque también hay grupos que se mueven como grupos de mujeres que están haciendo artesanías y si hay, si les van a permitir, si van a regresar a esa zona los que estaban las calandrias, si se va a invadir por otros vendedores este lugar, porque ya tiene años donde se está ocupando por unos o por otros,
1: ¿no? Sí, así es.
0: Había sido una queja de la Canaco, sí, de la Cámara Nacional de Comercio, que decía que por estas personas es que ya no se vendían en la calle primero.
1: Ahora sí, vamos a ver, ¿no?
0: Ahora imagino que viene la jauja.
1: La bonanza.
0: La bonanza, exactamente. Ya todos van a vender, ¿no? A lo que decían los comerciantes.
1: Sí, había muchas opiniones en torno a la instalación de estas carpas ahí en la ventana del mar o frente a la ventana del mar.
0: Me imagino que las que están abajo del asta, eso no se mueven.
1: No, eso es pues, de negocio de API, así es. Bueno, de Asipona.
0: Exactamente.
1: Es toda esa área la administra Asipona y olvídate que quieras hacer un video o algo porque te cae como si... te quisieras robar algo.
0: Estuvieras vendiendo droga.
1: ¿No? Exactamente, sí.
0: Sí, porque arriba sí hay carpas y también venden lo mismo, o sea, cosas chinas, porque pensar que es una artesanía, la verdad es que ninguna de esas es artesanía, ni las que venden en la calle primera, ni la parafernalia esa de para fumar droga tampoco es que la haga un artesano, las traen de China, las traen de diferentes lugares, ¿no? Las cobijas y todo eso, ya muy pocas hacen los artesanos.
1: Mira, nos mandan una foto precisamente del lugar. Bueno, es de los compañeros de Zona Norte, Noticias, y pues ya nada más quedó ahí la basura, ¿no? Hay unas bolsas. Ahí está muy tempranito, ¿no? Ahí, así quedó ya liberada esta vialidad, la Alvarado.
0: Ahí quedó un puesto. Los puestos que están sobre la plancha, esos no los van a retirar, ¿no?
1: Los que están sobre... ¿Es sobre la banqueta?
0: Sobre la banqueta.
1: Sí, ¿no? Pues parece que no, son de churros y me parece que cosas así. Pero por lo pronto los que estaban ahí ya no. Así amanece hoy la avenida Alvarado, sin estos comerciantes ambulantes.
0: ¿Habrá reacciones de los ambulantes?
1: Pues parece que todo fue en Santa Paz.
0: ¿Afiliarte a Morena entonces no le sirvió de nada?
1: No.
0: Porque otros más que cayeron, la mayoría son de Morena, ¿eh?
1: Otros que cayeron, inocentes palomitas.
0: Exactamente, así que se va a poner. Creo que no ha terminado esta película.
1: No, yo tampoco creo eso.
0: Vamos a ver qué solución les da la presidenta municipal. Interesante porque no se había dicho que se los iba a mover. Había sido como un tema ya muerto para la presidenta. Te digo, les había prometido o públicamente que los iba a retirar a una plaza que está cerca, sí, de ahí.
1: Así es.
0: que ya estaba negociado, que ya tenía unos avances muy importantes, inclusive la presidenta municipal les iba a pagar unas primeras mensualidades, y de pronto se los llevan, literalmente se los llevan porque ¿sí? se retiraron todo, me imagino que a las bodegas que ha de tener el ayuntamiento, porque veía que estaban pues notariando todo, ¿no? Para evitar eso de que se me perdieran las cosas, que aparecieron en la casa de alguien. Se llevaron todo.
1: Qué bonita alfombra tienes.
0: Exactamente. Es nueva. Ah, caray, ¿por qué tienes tantas cobijas ahora?
1: Tantos zarapes de los Dallas.
0: Exactamente. Ahora le vas a todos los equipos, ¿o qué?
1: Sí. Oiga, bueno, ayer también en el Museo del Vino, allá en el Valle de Guadalupe, la alcaldesa presentó esta actividad, el desafío Ensenada Baila Vuelta, y habló del tema pues de los conciertos. Tenemos sí. ahí algunas declaraciones de la presidenta municipal, Claudia Gatón. Vamos a escuchar parte de lo que decía sobre la reactivación de esta actividad.
3: Más bien serían la reactivación de los conciertos que de manera cotidiana veíamos aquí durante años atrás en Valle de Guadalupe. Y eso sería a través de las diferentes instituciones o de las promotoras que existen y que anteriormente hacían las activaciones con los artistas, ¿no? Que pues no te puedo dar hacer mucho detalle tantos artistas, pero son artistas así de manera muy general, ¿no? Como ya los habíamos tenido anteriormente. Julián Álvarez sí ya lo trae, pero creo que traen otra gama de 8 artistas más.
4: ¿Se puede mencionar alguno más? Detalles. Ay, es que adelanto, pequeñito, pues
3: es,
4: por ahí.
3: Alguno de ellos es Margarita, la diosa de la cumbia, otro de ellos es Los Tucanes de Tijuana, y otro de ellos es el Grupo Firme, ¿no? Son uno de los 3 de 10 a 8 que se traen ya en la lista.
4: Perfecto.
5: Benjamín.
1: Bueno, ahí dice, ¿no? El tema de la reactivación de los conciertos. Pero no me queda exactamente. Yo sí. creo que son de Arena del Valle, ¿no?
0: De hecho, los que da a conocer a los primeros 3 ya están confirmados. Sí. Y te lo digo de buena fuente, que van a ser en Arena del Valle.
1: Sí, ¿no? Margarita la besa de la cumbia, que ya es parte del inventario.
0: Exactamente. Y que ya tiene hasta fecha, ¿no? Ya está, es más, hasta nosotros somos promotores de ese concierto, ¿no? Nosotros como estaciones como de radio, ¿no?
1: Exactamente. De hecho, ya pues están promoviendo algunos otros que va a haber. El de Margarita, fíjese, es el 22 de agosto.
0: Exacto.
1: Ya nos llegó aquí por parte de la gente de Arena del Valle esa invitación. Y bueno, escuchemos la otra parte de la entrevista que daba la presidenta municipal sobre la reactivación de los conciertos.
3: Estamos nosotros trabajando con el secretario de Turismo, Miguel Ángel Badiola, precisamente para ver ese esquema, lo que corresponda tanto al gobierno del estado como Ensenada. Nosotros como Ensenada estamos pugnando porque efectivamente con las casas promotoras que ya nos sentamos estamos con toda la viabilidad para que esto se pueda llevar a cabo, y la reactivación principal del Valle de Guadalupe, no por consenso sino por obvias cifras, era que la reactivación de los conciertos era necesaria, ¿no? Pero ya estamos también nosotros revisando qué ruta le corresponde al estado y la que nos corresponde a nosotros, ya estamos del otro lado.
5: Sonia y Ernesto, por favor.
0: Bueno, el tema de los conciertos es en el Valle, en la zona de Valle de Guadalupe, porque recordamos que Arena del Valle está a las orillas, está fuera sí, de lo que le consideran ellos un polígono, exactamente. Por eso se hizo ahí, esos son los conciertos a los que se refiere la presidenta.
1: Sí, seguramente.
0: Hacerlos dentro sería un tiro, apenas te iba a decir, apostamos un vasito de birria, a que no va a pasar.
1: No.
0: Porque la gente del Valle de Guadalupe, como en todos los órganos empresariales, hay 2 que 3 que lo mueven, y esos 2 que 3 que mueven todo lo que es la zona de viñedos no quieren que haya conciertos, porque es música agropecuaria, porque es música de nacos, porque son lugares donde la gente, pues gente fea puede ir, ¿no? Entonces no lo quieren, así de clasista, así suena, ¿no? Y, seamos sinceros, ¿no? No quieren que este tipo de eventos haya. Violines sí, ¿no? Plácido Domingo también, Pero lo que es Margarita y de ahí para abajo que empiece el desgrane social, ahí sí no lo quieren, ¿no?
1: Que empecemos por el estrato, ¿no?
0: Exactamente, ves tu pantón de colores y dices, sí, no, tú estás muy moreno, ese concierto no va para acá, ¿no? Eso es real. Y eso es lo que han estado viviendo y que por eso empezaron a dejar esos conciertos, bajo ese concepto de que era música que no va con el valle, con lo que le gusta a la gente del valle, ¿no?
1: La vocación
0: que ellos mismos agrícola, han dicho, ¿no?
1: Sí, el tema agrícola, ¿no? Que privilegiar esa vocación antes que el tema de los eventos, la gente que llega en gran número.
0: Y que recordamos que hasta se hizo manifestaciones de gente del vino, gente reconocida, porque en algún momento en la administración de Armando Ayala se iba a hacer conciertos en diferentes partes del Valle de Guadalupe y ellos lo frenaron. Inclusive se limpió un espacio para hacer un concierto grande y ellos provocaron que se cancelara ese concierto, ¿no?
1: Sí,
0: en esa situación está, cuando decimos es que queremos que vaya la gente al Valle de Guadalupe, no, la verdad es que no todos quieren que vayan la gente a Valle de Guadalupe, llega a sus conciertos, llega a sus eventos, por eso Arena del Valle ha sido un éxito, sí, porque generas la zona de conciertos en un lugar bastante bonito, pero que nada tiene que ver con Valle de Guadalupe,
1: ¿no? Así es, recordemos que hay un ordenamiento vigente, que la propia gobernadora dijo en infinidad de ocasiones que no iba a ser la cantina de más grande de Baja California,
0: claro,
1: y bajo ese ordenamiento seguramente se mantendrá todo como está, ¿no? El tema de los conciertos se reactivan, pero se reactivan donde se han venido haciendo últimamente, que es ahí en la zona de la arena, que está fuera, insistimos, de este polígono. No creo yo que vaya a pasar este tema de que empezamos a ver en vinícolas otra vez el tema de los conciertos, ¿no?
0: No, dicen, el vino no marida con narcocorridos. Por clasistas, así es que Arena del el Valle Guadalupe está como está, ¿no?
1: Sí.
0: Les guste o no. Vámonos al corte y regresamos con más información.
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1: 7 de la mañana con 24 minutos, estamos de vuelta, RCE Noticias, Baja California. Está con nosotros en cabina nuestro primer invitado esta mañana, Fidel Villanueva, presidente de Movimiento Ciudadano en Ensenada. Fidel, buenos días, bienvenido.
2: Muy buenos días, muchas gracias, Dios los bendiga a todos.
3: Platícanos un poco del trabajo que están llevando a cabo. Es un partido que, bueno, viene creciendo bastante, les guste o no, tiene un movimiento interesante. A nivel nacional, a nivel local, ¿qué están haciendo, Fidel?
2: Bueno, pues Movimiento Ciudadano, como ya lo dijiste, en el estado, me presento, Fidel Villanueva, presidente del Consejo Político en Ensenada. Fíjate que ya estamos trabajando en toda Ensenada, inclusive, estando mapeando, seccionando, haciendo estudios. Nosotros estamos trabajando con muchas personas para irlas alimentando, irlas dándonos a conocer más como Movimiento Ciudadano aquí en lo local. Y bueno, en mi tarea, como a mí me corresponde, pues es hacer crecer al partido como lo estamos haciendo.
3: ¿Cómo llegas a convertirte en el líder de este movimiento?
2: 2024 me metí de fondo. Tengo años coqueteando. Me gusta mucho el partido, tiene la apertura en el cual alguna vez quise formar parte. Hoy lo puedo obtener. Y bueno, pues por medio de Alcibiades García Lizardi, nuestro presidente estatal, cofundador de Movimiento Ciudadano, fundador de Movimiento Ciudadano, Paco Barraza, nuestra coordinadora Dailín García Rubalcaba.
3: Me preguntaban ayer, bueno, pero ¿quién le dio el cargo? Porque hasta donde saben, quien te da el cargo no es parte de la dirigencia, sino es como que el tlatoani, ¿no?
2: Tenemos una coordinadora nacional, por obvias razones. Fíjate que hay un dato muy importante. Se están ya modificando los estatutos. El presidente Alcibiades García Lizardi tiene su nombramiento desde México. Soy el primer...
3: ¿Él es presidente? ¿Qué cargo tiene Alcibiades?
2: Él es coordinador nacional, es fundador de ANAPROMES y actualmente es el presidente estatal de Baja California, Alcibiades García Lizardi. Y él me nombró a mí, que quiero decirte que estamos muy contentos y orgullosos porque este es el primer cargo a nivel nacional y comenzó aquí en Ensenada y se está trabajando en hecho de ello. Tengo las firmas del presidente y todo, como es normal el nombramiento.
3: Sí, nos enseñabas tu nombramiento, ¿no?
2: Claro.
3: ¿Y qué cargo? Entonces, ¿cuál es la diferencia entre lo que tú ostentas y lo que ostenta Alma Antunes y lo que hace Armando Díaz Jefis?
2: Alma Antunes es la coordinadora municipal aquí en Ensenada. Armando Díaz...
3: O sea, tú eres presidente y ella es coordinadora, o ese mismo cargo, no, de diferente nombre.
2: No. Ella es coordinadora municipal de Ensenada. Ajá. Ella es la responsable, ella se lo nombró. Armando Díaz es regidor. Alguna vez llegó a llevar las riendas aquí en Ensenada, pero él es regidor y yo dependo del estado, del presidente estatal, aunque soy Movimiento Ciudadano en tierra y trabajando para el partido y para el compromiso que tenemos.
3: ¿Cuál es la meta ahorita?
2: La meta ahorita es, va a haber, se está moviendo el tablero, va a haber diferentes situaciones. Todas se van a ir reacomodando, van a salir, otros van a entrar, otros van a ingresar y nosotros tenemos que fortalecer los municipios como lo vamos a hacer aquí en Ensenada.
3: ¿Te ves como candidato a la presidencia?
2: No.
3: No, sí.
2: No, en la presidencia no. Nos gustaría mucho, no sé, tenemos que trabajar en lo local primeramente Dios y fortalecer esa parte.
3: Vemos que también tu hijo está metido en la promoción del voto, ¿no?
2: Él es impulsor nombrado y reconocido como impulsor y vamos a tener muchos eventos de aquí hasta las fechas como impulsor, como trabajar a las colonias, todo lo que está haciendo. Ya estamos muy avanzados, pero estamos trabajando con tranquilidad, con discreción y estamos avanzando muy fuertemente.
3: ¿A poco en política se puede ser discreto?
2: Sí. Bueno,
1: y con ese color.
2: Claro, acuérdate que lo naranjado y lo visto no quiere decir que ande como antes por dentro arropado. Pero claro que sí, o sea, hay muchas formas, todo se sabe en esta vida. No, aquí en la política no hay secretos, no hay algo oculto, pero puedes avanzar la carrera bastante fuerte.
3: Oye, Fidel, ¿es verdad que dentro del PES también te ven como candidato? ¿Te han ofrecido que te vayas al PES?
2: Son mis amigos, tenemos otro tipo de proyectos. César es mi amigo, no lo voy a negar, para nada. El grande Jorge Han, tengo muchas amistades ahí. Yo estoy Movimiento Naranja y voy a conducirme por ahí, pero claro que sí. Un partido, otro partido muy, muy, muy interesante de toda la vida.
3: ¿Son dos dirigencias o son, esa parte no me queda bien con Dailín, con Alman Túnez, con este grupo y con tu grupo? ¿Son dos grupos?
2: Como todo partido hay ideologías, hay diferencias. Con el caso de la coordinadora estatal, no, para nada. Yo estoy trabajando junto con ella. Hoy por hoy te puedo decir de que estamos en un debido proceso de alimentar y crecer el partido en Baja California, Movimiento Ciudadano.
3: ¿Dónde te pueden localizar y en dónde, y cuáles son tus siguientes actividades?
2: Vamos a inaugurar definitivamente la Casa Naranja para el mes que entra, la última semana. Ahí por Playa Hermosa, okay. Ahí por ahí donde está al término, ahí vamos a hacer, va a empezar una construcción ahí lo vamos a hacer, muy Ciudadano Naranja. Y bueno, pues nos vas a ver activos de ya, pero te digo, les comento, perdón, tenemos 6 meses trabajando fuertemente ya lo que es el distrito 16, que es el más grande de Ensenada. Estamos trabajando toda la zona para irlo haciendo crecer.
3: ¿En dónde te localizan? ¿En tus redes? ¿En tu teléfono? ¿En dónde?
2: Fidel Fanpage, figura pública. Fidel Villanueva es otro Facebook normal. Y tenemos Mago Méndez, Mago Villanueva. Si nos gusta seguir con mucho cariño, mucho gusto, vamos a estar ahí trabajando. Es lo que hacemos ahorita en esos 3-4 Facebook. Fidel Villanueva, Mago Méndez, Mago Villanueva y Fidel Fanpage.
3: Perfecto, Fidel. Pues gracias por acompañarnos.
2: No, muchas gracias. Me trataste muy suavecito.
3: Sabemos que andas corriendo, ¿no?
2: Me gustó. Dios los bendiga. Gracias.
3: Gracias. Vamos a ti. Vamos al corte y regresamos.
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6: Un incendio forestal de rápida propagación se desató en el sur de California, obligando a la evacuación inmediata de más de 20,000 personas en medio del avance de las llamas y las labores de contención de los bomberos. El incendio Sandy se desató en la comunidad de Simi Valley, a unos 64 kilómetros en el noroeste de Los Ángeles, informó en un comunicado el Departamento contra Incendios de California. La activista laboral Dolores Huerta asistió a la ceremonia de inauguración de su nuevo mural en el centro de Los Ángeles. Fue la primera aparición pública de la emblemática defensora de los derechos civiles de 96 años, desde que en marzo presentó su acusación de abuso sexual contra César Chávez, cofundador del Sindicato de Trabajadores Agrícolas. Al menos 5 personas, 2 de ellos, los tiradores, murieron en el ataque contra la mezquita más grande del condado de San Diego, en el estado de California, informó la prensa del jefe de policía de San Diego, Scott Walsh. En el este de Los Ángeles, un hispano de 17 años fue víctima de la violencia armada tras fallecer por balazos. El departamento de sheriff del condado de Los Ángeles informó que se mantiene en curso una investigación por la muerte de Joshua Alia, de 17 años. El responsable escapó del lugar donde ocurrió el tiroteo. La voz de Marcia Enciso desde San Diego.
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1: Estamos de vuelta a RCE Noticias Baja California, 7 de la mañana con 38 minutos. Se encuentra con nosotros en cabina Jordi Alba, el vicerrector de Universidad Xochicalco. Vicerrector, buenos días, bienvenido.
2: Muy buenos días, muchas gracias por la invitación. Marco, Fernando, un gusto saludarlos. Y bueno, pues platicar un poquito de lo que ya a lo largo de 52 años la Universidad Xochicalco ha venido creciendo en Baja California, y sobre todo no solo creciendo en cuanto al tema de egresados, que siempre lo he dicho, ¿no? El egresado es quien te da el prestigio a todas las instituciones, creciendo también en programas académicos, programas nuevos. Hemos hecho algunas ruedas de prensa ya dando a conocer todos estos programas, y muy contentos de la respuesta de toda la gente, de las familias de Ensenada, de las familias de Baja California en general, y también de Baja California Sur y Sonora y Sinaloa, que son estudiantes que vienen a estudiar acá con nosotros en Campus Ensenada.
1: Comentábamos esa parte, ¿no? Que estás teniendo un repunte en el tema de la gente que viene desde Baja California Sur, más
2: así
1: que
2: es.
1: De Sonora.
2: Sí, así es, ha venido creciendo. Antes teníamos muchos estudiantes, o la mayoría de estudiantes foráneos eran de Sonora. Ahora ha venido emparejándose un poquito Baja California Sur, Los Cabos, La Paz, Guerrero Negro, Comundú, toda la zona de Baja Sur. Se están viniendo los jóvenes, principalmente a estudiar las áreas de salud, el área de medicina, que sigue siendo punta de lanza y reconocimiento de la Universidad Xochicalco a lo largo de 52 años, pero también en otras carreras como comercio, como derecho, vienen a estudiar diseño. Entonces estamos muy contentos de recibirles, y sobre todo también el padre de familia busca seguridad, y qué mejor que encontrarla en un campus seguro, y además que tienen las instalaciones de Las Villas Xochicalco, que es donde viven los jóvenes foráneos, dentro del campus.
1: ¿Todo?
2: Está okay. Conectado dentro del campus, todo está en un área segura, con 24/7 guardias, videovigilancia. Realmente los muchachos se sienten muy a gusto, muy seguros, y prácticamente caminan de su habitación pues al aula, ¿no? Al espacio donde van a estudiar su carrera.
1: Eso se lo cobran a través de la colegiatura, eso es aparte. ¿Cómo?
2: Tenemos una administración aparte de la universidad que administra lo que es el tema de villas. ¿Por qué? Porque esa administración se encarga de todo el tema de mantenimiento, ya, servicios, bla, bla. Entonces, para que haya un servicio más adecuado y ellos se sientan más a gusto, hay una persona que se encarga de esa administración, y ella se encarga también de firma de contratos, todo el tema de cobros. La verdad es que es una muy buena opción, y siempre están saturadas las villas, sobre todo ahorita en los ciclos que vienen de agosto a septiembre, que es el fuerte, el grosor. La verdad es que están llenas, y desde mucha antelación, meses antes, están los papás prácticamente reservando ese espacio para sus hijos.
3: Estuvimos presente en la inauguración de la carrera de gastronomía, ¿verdad?
2: Así es, estamos muy contentos de este nuevo lanzamiento, de esta nueva carrera, una carrera totalmente diferente a lo que existe en el mercado. Eso okay. Sí, hay que dejarlo muy claro. Ya sabemos que hay en algunas otras escuelas la carrera de gastronomía, pero nosotros le dimos un enfoque, lo vamos a llamar así, en premium. Un tema de docentes, vamos a traer docentes nacionales e internacionales. Estamos haciendo unas instalaciones que estamos ya terminando, bueno, en la construcción de esas instalaciones, que estarán listas para septiembre, en donde los estudiantes van a poder tener ese acercamiento en una cocina muy profesional, en unas instalaciones de primera, en donde van a tener chef que les van a enseñar toda la parte culinaria y la parte administrativa de lo que es realmente lo que envuelve la gastronomía. Entonces, es una carrera muy, muy cuidada, que incluso les voy a confesar que obtuvimos el rebote desde el año pasado. Okay. Pero no quisimos lanzarla porque le estábamos dando ese toque premium y ese toque que queremos que realmente el padre de familia valore y pueda percibir esa diferenciación con otras carreras,
3: ¿no? Que México no está ahorita como para andar buscando empleo, más bien para generar ser empleadores, para volverte patrones, ¿no?
2: Es correcto.
3: Y veo, bueno, yo estuve ahí platicando con ustedes que hacia allá va este tipo de carrera. No a salir y buscar un empleo, sino ver cómo el sí te conviertes en tu propio negocio, ¿no? Y
2: es
3: creo
2: correcto.
3: Que eso es interesante.
2: Es,
3: ¿no?,
2: correcto. De hecho, tiene materias de administración, tiene materias sí. de emprendedurismo, tiene toda la parte integral para ser emprendedor. Y otra cuestión, dentro de la carrera, dentro del programa de estudios, vienen viajes que son prácticamente que el estudiante va a tener experiencias internacionales antes de egresar. Entonces va a llegar ya con esa experiencia, va a traer la visión de poder presentar sus proyectos y bueno, pues qué mejor que estudiar en la Universidad Xochicalco. Ustedes saben que la calidad nos distingue, seguimos acreditándonos, acabamos de acreditarnos en comercio internacional con la acreditadora CONACI, que es una acreditadora nacional e internacional. Acabamos de recibir la distinción de 5 años de acreditación. ¿Qué quiere decir esto? Revisaron el programa, revisaron la instalación, revisaron todo lo que tiene que ver con la carrera y encontraron calidad. Y solo a las instituciones que obtienen eso nos entregan ese reconocimiento. Acaba de llegar el reconocimiento hace un par de semanas.
3: ¿En dónde pueden encontrar más información? Porque también tienes la carrera de comercio.
2: Claro que sí, en las redes sociales y en la página oficial de Xochicalco, www.xochicalco.edu.mx, comercio internacional y aduanas en modalidad bilingüe. Es uno de los nuevos programas que también estamos aperturando para septiembre, la primera generación. Ya hay inscritos, ha reaccionado muy bien también los jóvenes para esa carrera. También dentro del plan de estudios de comercio internacional y aduanas de modalidad bilingüe, también vienen viajes, vienen proyectos en donde ellos van a conocer todo el tema aduanero, pero de manera internacional, de manera en donde el idioma inglés sea un fuerte y sea una ventaja competitiva de acuerdo a otros programas, ¿no? Entonces también estamos promocionando esta nuevo programa y nos va a ir muy, muy bien, porque es una carrera. En sí, comercio es la que tiene mayor matrícula en planes cuatrimestrales, entonces es una carrera muy demandada. Estamos en Ensenada, un puerto importante a nivel mundial, claro. Entonces definitivamente pues es un programa que esperaba la gente, y sobre todo fortalecer esta parte del idioma inglés, que ya lo hacemos desde la preparatoria, sí. Y seguir fortaleciendo también en los programas de licenciatura.
3: ¿Qué pasa con aquellos que entran a la escuela y no traen el nivel de inglés que creían o que les vendieron que creían?
2: Sí, ¿verdad? De repente sí nos ha sucedido que llegan de otras preparatorias, claro. y pues es bilingüe, ¿no? Pero pues resulta que siempre no es el nivel adecuado. Hay programas, vamos a hacer también esa parte de empezar con los jóvenes a trabajar con ellos el tema de la modalidad, y empieza no tan bilingüe los primeros ciclos para que precisamente haya esta inducción.
3: No es una restricción.
2: Es decir, vamos midiendo tu nivel de inglés y vamos acomodando de acuerdo a las necesidades del grupo. Entonces yo creo que es una buena oportunidad para los padres de familia que quieran seguir invirtiendo. De repente le invertimos desde el kinder en el tema bilingüe y se nos olvida cuando llegamos a la universidad que ahí es donde está la importancia del idioma inglés, ¿no? Entonces yo creo que los padres de familia que somos muy dedicados con nuestros hijos, tenemos que seguir invirtiendo al tema del inglés, tenemos que seguir invirtiendo al tema de la educación, y bueno, pues qué mejor que hacerlo en una institución reconocida, en una institución con todo el tema de reboes, el tema de calidad, el tema de acreditaciones, todo en regla. Así que es importante que los padres de familia conozcan realmente lo que somos. Y que de repente no llegan instituciones con muy poquitos años y empiezan a vender cosas que no son las correctas, y pues eso es donde de repente los muchachos tienen estas trabas, ¿no? Durante su carrera, y la verdad es que ahorita ya no estamos para perder mucho tiempo en el tema del estudio. Aquí está la ventaja competitiva, salir con experiencia, salir con un tema de calidad académica y tener también el plus del inglés y tener el plus de viajes internacionales.
3: Que no te asuste, ¿no? A lo mejor emigrar a otros países para buscar trabajo.
2: Claro,
3: ¿no?
2: Que sí, de hecho ahorita hay un grupo muy robusto, 90 alumnos de preparatoria en París, se fueron una semana a vivir una experiencia, no solo de paseo, o sea, una experiencia académica. Entonces desde la prepa estamos fomentando el tema de los viajes, fueron a Boston hace 2 semanas, van a Japón en octubre, entonces estamos trabajando con esa parte de abrir la visión, de abrir el panorama a nivel mundial, y que el joven venga con esa mentalidad de decir, bueno, sí es cierto, estoy aquí, pero no puedo estar aquí, tengo herramientas para poder irme a otro país, ¿no?
1: Claro.
3: Gracias, Jordi.
2: 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Ahí les van a dar toda la información que requieran, están todas las carreras listas y los directores son quienes les dan los detalles a cada papá, a cada prospecto de lo que es el programa de cada licenciatura. Visítenos en el campus, está muy bonito y sigue creciendo.
3: Tu gente siempre muy amable, ¿eh?
2: Muchísimas gracias.
3: Vámonos al corte, sí. Y regresamos con más información.
2: Muchas gracias.
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1: El día de la madre, el día del pilar de la familia. Yo tengo mi madre, que es Patricia Robles Márquez. Yo soy, como saben ustedes, de Ensenada. Allá nací en Ensenada y vengo de una familia del esfuerzo, de la cultura y el trabajo.
2: El senador por Baja California, Armando Ayala Robles, encabezó una jornada en la ciudad de Tijuana, en la que informó sobre su actividad legislativa en favor de las mujeres mexicanas. Asimismo, habló sobre los programas sociales dirigidos a las mujeres, especialmente los apoyos para madres trabajadoras, jefas de familia y adultas mayores, así como la incorporación de mujeres de 60 a 64 años a programas de bienestar. Como parte de sus actividades, Ayala Robles llevó a cabo un recorrido casa por casa en la misma colonia 3 de octubre, donde escuchó de manera directa las necesidades de las familias. Posteriormente, encabezó una asamblea informativa acompañado de las líderes sociales Alma y Ángeles, con quienes dialogó sobre los principales

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1: Siete con 50 minutos de la mañana y ya estamos de regreso en RCE Noticias. Se encuentra con nosotros esta mañana, bueno, vamos, tuvimos casa llena, la arquitecta Adriana Patricia Ayón Palacios. Ella es la directora de la Facultad de Arquitectura de la Universidad Xochicalco. También se encuentra con nosotros los ingenieros Noé Jacobo Bustillos, presidente de AMIC de la Delegación Ensenada, y el ingeniero también Edgar Rojo Medina, presidente del Comité Directivo Estatal de Baja California de la misma AMIC. Bienvenidos, jóvenes.
2: Muy buenos días, un gustazo estar aquí con ustedes.
3: Buenos días, mucho gustazo estar con ustedes y a todo tu auditorio. Gracias, Fernando, por invitarnos.
4: Muy buenos días, muchas gracias por invitarnos. Saludos a todos tus radioescuchas, Fernando.
1: Platíquenos de este evento que van a llevar a cabo.
2: Pues es un evento que año con año Universidad Xochicalco lo viene realizando en búsqueda de que los jóvenes que se están preparando profesionalmente pues puedan tener el acercamiento a distintas empresas en donde puedan conocer quiénes pueden ser sus proveedores, quiénes puedan otorgarles servicios y sobre todo qué es lo nuevo que viene para el área de la construcción. El llevar ese acercamiento a los jóvenes, a las empresas que no tenemos en Ensenada y que vienen a exponer aquí con nosotros, pues conocer qué es lo que pueden trabajar con ellos, qué es lo que los servicios que ofrecen ellos y sobre todo pues ya tener una cartera de proveedores antes de salir de la carrera, ¿no? Cosa que pues no todo el tiempo se dan a la tarea los jóvenes de tener este networking y sobre todo pues de ya ir generando relaciones empresariales, ¿no?
1: Bueno, la relación entre los que es la arquitectura y la ingeniería de pegado, ¿no? De la mano para saber, como dices, ya en el diseño, ¿quién lo va a hacer, no? ¿O cómo lo van a hacer? ¿O si se puede hacer?
3: Sí, sí, bien importante esta exposición, ya que pues fueron invitados a cámaras, es neutral, está invitado cámaras, proveedores, y eso nosotros nos llamó la atención mucho. ¿Por qué? Porque es la primera vez que participamos con la Universidad Xochicalco, al cual ahorita pues estamos en pláticas para firmar un convenio de colaboración donde las prácticas profesionales van a trabajar en conjunto con la MIC aquí en el municipio de Ensenada, ¿no?
1: ¿Quiénes van de parte de ustedes? ¿Quiénes asisten a esta exposición?
3: Pues van varios profesionistas, de hecho van especialistas en plantas de tratamiento, sistemas hídricos, de lo que es...
4: Laboratorios de suelos, topografía, estructuristas...
2: Sí, y aquí lo más importante es buscar que realmente no solo los jóvenes que están estudiando una carrera como ingeniería civil o arquitectura estén presentes, sino que buscar que realmente el gremio de la construcción, como son colegios de ingenieros, colegios de arquitectos, asociaciones y cámaras, pues puedan aprovechar esta oportunidad de interactuar con muchas empresas que pueden ofrecerles a lo mejor no solo lo que ves en un mostrador o solo lo que te muestra un anuncio, ¿no? Sino conocer realmente sus servicios, que si cuentan con certificaciones, que si están preparados para cierto tipo de trabajo que nos puede llegar y que realmente viene a impactarte en el bolsillo en cuanto a tu construcción, ¿no?
4: Claro. Sí, Fernando, también comentarte que pues venimos muy contentos porque aunado a esto de la expo, estamos por firmar aquí un convenio con la universidad. El convenio es muy importante en beneficio de los alumnos de esta profesión, ¿no? Arquitectura e ingeniería, porque es un ganar-ganar para los alumnos, porque entran directamente antes de salir de sus estudios, entran directamente al campo real, no al campo de acción con las empresas, y pues para las empresas pues entran alumnos con ideas frescas, innovadoras y entusiastas, ¿no? Entonces es un ganar-ganar, es muy importante este convenio para los muchachos y para las empresas también.
1: ¿Cuándo va a ser la exposición?
2: este primero de junio de 8 de la mañana a 3 de la tarde en un auditorio de Universidad Xochicalco, puertas abiertas, totalmente gratuito para público en general, para todos los profesionistas que quieran asistir, pues está abierto.
1: Bueno, va a ser interesante porque de pronto como ciudadanos nos quejamos que salen profesionistas y empiezan a trabajar y son muy malos, ¿no?
3: Precisamente.
1: Sobre todo, no como profesionistas más bien, sino como cuando se meten a la función pública, ¿no? Y ha sido una queja y lo hemos platicado. Aquí va a ser interesante porque vas a tener una amalgama de dos grupos, ¿no?
3: Sí, prácticamente nos quejamos, pero creo que los profesionistas que van ahorita a salir egresados de las universidades traen mucha innovación, mucha tecnología, que se los preparan muy bien, que queremos compartir nosotros nuestra experiencia. Claro. Igual manera es comprometernos entre empresarios y egresados universitarios sobre el compromiso social que tenemos que hacer aquí en Ensenada, ya que tenemos ahí problemas de pavimentación, diseños, proyectos que hace tiempo hemos mencionado, como el parque lineal del claro. Arroyo Ensenada, el estacionamiento vertical. ¿Por qué no estos chavalos que en momento de firmar el convenio pueden desarrollar esos proyectos, esa innovación que ellos traen, y de hacer unos diseños de parques lineales, campos
1: de movilidad, ¿no? Movilidad, tú tienes especialidad en temas de electricidad, en temas de semaforización, que tiene que ver con movilidad, ahí sería interesante.
3: Exactamente, ¿no? Todo eso son lo que le vamos a compartir a ellos y que estemos trabajando en conjunto. Hemos platicado aquí con la arquitecta, que pues va muy bien ese convenio, esperemos firmarlo y que nos acompañen, estén presentes.
1: Ahí está. ¿Algo que nos falte?
2: No, pues digo, sobre todo invitar a todos los jóvenes que están estudiando que se acerquen a esta expo, que participen, que vean la importancia de estar respaldados por una asociación como es AMIC, que es súper importante siempre contar con un respaldo de profesionistas que te avalan en que eres bueno en lo que estás haciendo, ¿no? Y sobre todo que siempre profesionalmente, pues el trabajar con ética y profesionalismo pues va de tu parte, pero de ahí a estar respaldado por una asociación, por una cámara o un colegio, pues es el doble de importante, ¿no?
1: Aprovechando que estás aquí, un trabajo, bueno, pudieras trabajar en ¿tienen algún proyecto en el cual pudieran trabajar ellos?
3: Tenemos varios.
1: Como AMIC.
3: Varios proyectos. Recientemente hicimos de 20 vialidades, 20 levantamientos de hacer dictámenes técnicos de la situación como están las vialidades. Eso han dado en todo el cuadro de la ciudad. El ingeniero Noé te puede explicar un poco, ya que él fue la cabeza de dirigir ese y organizar.
1: Para darle mayor movilidad a la
3: ciudad. Exactamente, y rehabilitación de las vialidades.
4: Sí, pues para relacionarlo un poco al tema de la vinculación con los alumnos, en este caso hicimos una lista de 20 vialidades y venían dos, bueno, también trabajamos en dos parques. Por ejemplo, los parques hicimos los levantamientos con dron. Entonces, por ejemplo, a los muchachos ahí los podemos incluir porque ellos de la tecnología se les acomoda muy fácil. Y en las vialidades hicimos dictámenes sobre las si aplican para bacheo las calles o pavimentación completa.
1: ¿Y de esas 20 cuántos aplican para bacheo?
4: La mayoría.
1: ¿Sí? ¿Todavía?
4: Perdón, para pavimentación
1: completa.
4: No, anda más o menos en unas 8 avenidas y ya ocupan pavimentación completa.
1: Perfecto.
4: Pero son cosas que, por ejemplo, ya los alumnos los podemos incluir y empiezan a ver la situación real, ¿no? Como están las calles, todo el mundo nos damos cuenta, pero técnicamente, sacar números, metros cuadrados,
1: si asfalto. Que eso carecemos mucho en Ensenada, ¿no? De base de datos.
4: Base de datos, información.
3: Y también van a aprender a dictaminar si es la estructura la que está dañada o nomás la carpeta, o se soluciona con una microcarpeta o un bacheo profundo o un bacheo superficial. O sea, esos temas que los alumnos ya los tienen que ir viendo desde ahorita. Entonces es tan importante ahorita que traemos un rezago por circunstancias ajenas a cualquier presidente municipal, ya que muchas vialidades ya cumplieron su ciclo de vida. Entonces ahí es donde ese convenio que que nosotros estamos aquí participando con la Universidad Xochicalco es que aprendan a dictaminar, ver fallas estructurales, ver fallas estructurales en un edificio, ver fallas, y eso es lo que nos van a acompañar. Y aquí pues nosotros contamos como cuando menos con 5 expresidentes del Colegio de Ingenieros Civiles de Ensenada, o sea,
1: expertos,
3: contamos también como 4 perfeccionistas en cálculos estructurales, con maestrías en sistemas de asfalto, o sea, diseño de mezclas asfálticas, concreto hidráulico. Tenemos 2 laboratorios aquí que están certificados por la Asociación Concreto Instituto, que uno es catedrático ahí de la universidad, uh-huh, que es el ingeniero Daniel Salgado.
1: Pues si aquí nos sobran profesionistas, pero también nos sobran malos funcionarios, ¿no? Ese que no lo sé si espera. Porque aquí en la teoría hay mucha gente que sabe, ¿no? mucho experto, pero ya en la función pública ves que entra cada neófito.
3: Pues sí puedo decir algo, pero creo que los que hacemos el mal funcionario somos nosotros, sí, los empresarios. Si nosotros vamos bien, vamos a tener un buen funcionario.
1: Y buenos resultados.
3: Y buenos resultados.
1: Gracias. ¿Dónde se pueden comunicar?
2: Al 174-3980, extensión 112 o 162, para brindarles más informes, o si no, pues también ahí en nuestra página de Universidad Xochicalco, tanto en Instagram como en Facebook, pueden ver la publicidad de nuestro evento.
1: Gracias, jóvenes.
4: Muchas gracias.
3: Muchas gracias.
2: Gracias a ustedes.
1: Bueno, por hoy ha sido todo. Se despide como todas las mañanas su amigo Fernando Escobedo. Marco tuvo que salir corriendo. Nos escuchamos el día de mañana. Pórtese bien.
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Cristian Miranda con ustedes en Play FM 97.9. El día de hoy es martes de triángulo musical o trilogía musical, depende de cómo le quieran llamar, porque uno es el nombre del Jorge y el otro es el mío. El tema del día de hoy es... No sé. Es que va un poquito de la mano con el del día de ayer. Por ejemplo, ayer era la mentira más grande que has dicho cuando vas a ir al trabajo o a la escuela. Hoy no es la que has dicho, sino la que te han dicho. Ojo, ¿eh? Puede aplicar hasta en relaciones amorosas, porque creo que es cuando más sucede. Y a veces son esas mentiras que consideramos piadosas, pero que no son piadosas. Tenemos el play hack que se llama Power Nap de 15 minutos. Y después empezamos con las canciones del triángulo o la trilogía musical. De igual manera tenemos el dato que nadie le importa por el operador Jorge Orozco. Y tenemos el segmento deportivo o los varios segmentos deportivos por Juan Pablo Valenzuela a través de Play FM 97.9. Nos vamos a ir con más música con Notorious B.I.G., una rola que, qué chulada. Vámonos con más música y esto suena así en Play FM. 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
1: 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Ahora los vamos a dejar con Bad Bunny y Un Baile Inolvidable. Soy Juan Pablo Valenzuela. 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
8: 9 con 42 minutos, están escuchando Play FM 97.9. Vamos a iniciar con el triángulo o la trilogía musical. Y regresando de estas increíbles canciones que tengo para ustedes, viene el... no tengo comentario, no es cierto, es de la mañana. Viene el segmento deportivo, al que todavía le tenemos que definir un nombre diferente a segmento deportivo, para que no sea como... lo normal. También, despuesito, vamos a irnos al segmento deportivo. Aquí mi compa, el JP, va a presentar la siguiente trilogía musical. Y después nos iremos con el dato que a nadie le importa. Después, otra trilogía musical. Regresamos con el playhack. Y, pues, ahora sí que yo creo que se nos va a ir el tiempo. Miren, la trilogía musical que sigue es... Grow Pop, o sea, Imposibles de No Bailar. Son canciones de Daft Punk, Gorillaz y Bruno Mars con Anderson. Ahorita van a escuchar qué rola es cada una de ellas. Ahorita vamos a empezar con Daft Punk, Lose Yourself to Dance. Vámonos con más música, dale play.

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1: Para todos esos amores que dicen ser prohibidos y para todos esos que no pudieron ser. Esto dice así.

Ya estamos de regreso, gente. Mi nombre es Juan Pablo Valenzuela y vamos a continuar con el panorama deportivo, que es cierto, sí tenemos que buscarle otro nombre o algo mejorcito, algo que esté más acá, más pegajoso. Pero bueno, empezando con esto, tenemos ya las listas de, bueno, las prelistas de las selecciones rumbo al Mundial 2026, que ya está a nada. Está a la vuelta de la esquina, ya se siente el ambiente, ya empezaron a llegar los extranjeros al país, ya todos están teniendo la venganza de Moctezuma. Entonces, bueno, tenemos ya las prelistas y pues grandes sorpresas. Tenemos, pues como muchos saben, este muy probablemente sea el último Mundial de pues las grandes figuras que hemos tenido a lo largo de las últimas dos décadas, década y media. Entre los confirmados están Lionel Messi con la selección de Argentina, Cristiano Ronaldo con Portugal, Luka Modric con Croacia, Kevin De Bruyne con Bélgica, Paco Memo Ochoa, el histórico portero mexicano, Manuel Neuer con Alemania, James Rodríguez con Colombia, Mohamed Salah con Egipto, y se acaba de confirmar que Neymar Jr. asistirá a su cuarta Copa del Mundo y última muy probablemente con la selección de Brasil. Después de que había pues polémica entre que si iba o no iba porque estaba lesionado y su bajón de nivel. Y ahorita pues parece que el rumor de que iba a llegar al Atlas fue lo que terminó convenciendo a Ancelotti que fuera. Dijo, tremendo equipo el que va a ir, ni modo que lo deje fuera de esta Copa del Mundo. Entonces, esos son los jugadores que vamos a tener pues para ver por última vez, para deleitarnos. Pero también hay otros grandes que se quedaron fuera de esta lista mundialista. Entre los cuales pues tenemos a Thomas Müller, un mítico capitán de la selección alemana que se retiró después de haber sido campeón de Eurocopa, y Antoine Griezmann. La última noticia que tenemos de la selección francesa es que también el ahora exjugador del Atlético de Madrid se ausentará de la selección. Vamos a pasar con una canción llamada Yo por ti, tú por mí, de la Rosalía con Ozuna. Yo soy Juan Pablo Valenzuela, esto es Play FM.

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Cristian Miranda, con ustedes en Play FM 97.9. Nos vamos con más música, Fine Good, de Henry Manson. Ahorita que regresemos, vamos a tocar el tema del dato que a nadie le importa. Así que quédate, que estamos pendientes.

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0: 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Oigan, les traigo el play hack rapidito porque vamos a tener la sección de ¿A qué le importa? De Jorge Orozco. Chéquense, nada más. El truco es que vas a tengo sueño, te quieres dormir. Entonces, este hack se llama la power nap. Nap es siesta en inglés. Te vas a tomar un café y te vas a dormir 15 minutos. La cafeína tarda exactamente ese tiempo para hacerte efecto. Entonces, ya que te despiertes, te vas a despertar con un boost de energía. Entonces, una siesta de 15 minutos, pero antes te preparas un café y te pegas un shot. Ahora, Jorge Orozco nos va a decir el dato que a nadie le importe para terminar el día con el triángulo o la trilogía musical de Flow Urbano. Échale, Jorge.
1: Ok. Usted... ¿Ahí está? Ahí está. ¿Ustedes sabían que el armadillo hembra, curiosamente el armadillo de 9 bandas, es el único animal que sus crías son o todas hembras o todas machos? Justamente esto se debe a que el embrión original se divide en varios embriones, algo así como los gemelos en los humanos, y eso hace que todos tengan los mismos cromosomos sexuales, entonces o todos de una o todos de otra.
0: Y pero, ¿cómo? A ver, ¿lo puedes repetir?
1: Ok, ahí te va. Que el armadillo de 9 bandas es el único animal que sus crías de nacimiento o todas son hembras o todas son machos.
0: Ah, ok, ya.
1: Y esto se ve que el embrión original se divide como en las partes de los animales que nacen. Uh-huh. Entonces, algo así como los gemelos en los seres humanos. Entonces, o todos son hembras.
0: Sí. Pero, tiene que ser como una vez en cada que se alinean los planetas cuando son gemelos, pero que nacen hombre y mujer, que normalmente los dicen como cuates, ¿no? Que no son gemelos, sino que son cuates. Ah, qué curioso, ¿eh? Interesante dato. Nos vamos a ir con el último triángulo o trilogía musical tipo flow urbano. En este triángulo musical tenemos unas canciones que todos conocemos y en algún momento las bailamos, las cantamos y nos recuerdan. Hay una que otra que es viejita y otra que, bueno, dos que son como viejitas, podríamos decir, y una que es semi nueva. Tenemos Diva Virtual de Don Omar, Reggaetón de J Balvin y Me Estás Tentando de Wisin y Yandel. Vamos a darle play con estas canciones de Flow Urbano. 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Cristian Miranda con ustedes el día de hoy. Me despido, que tengan muy bonito día. Me acompañó en controles Jorge Orozco y en el segmento deportivo Juan Pablo Valenzuela. Bye bye.

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11:13 y muy bonita mañana de martesito 19 de mayo. Mucho gusto, los voy a estar acompañando aquí hasta la 1 de la tarde. Vamos a estar cotorreando y disfrutando de la buena música que Play FM siempre tiene lista para todos ustedes. Con energía, con actitud y a darle, no hay que dejar que esta semana nos gane. Yo sé que a veces la tenemos de flojera, de que arrastramos un poquito más en las cobijas, de que si dormimos bien o no, que yo creo que sería un buen punto a platicar. Gente, ¿ustedes duermen bien? ¿No? ¿Ustedes qué hacen? ¿Qué rituales tienen cuando de plano la noche dicen, ya me desperté 3 veces, 10 veces, pero bueno, tendremos chancita de estar platicando de eso tal vez un poquito más adelante. Por mientras, que les parece si nos vamos poniendo en moodcito y les dejamos con estas divinas? Ellas son las Spice Girls en Play FM 97.9.

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que vamos a disfrutar de Lady Gaga y Bruno Mars. Y mi gente, yo al igual que ellos los quiero ver ir en morir felices, morir con una sonrisa. No sé, yo solo los quiero ver sonreír. ¿Y saben dónde nos hacen sonreír definitivamente? 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Pero ¿qué les parece si dejamos y seguimos disfrutando un poquito más? Esto es algo de lo que Radar tiene para todos ustedes, In My Room, en Play FM 97.9.

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35 minutos después de las 11 de la mañana y espero que estén sintiendo la onda, mi gente. Acabamos de escuchar Me, Myself and I de Beyoncé, esta diva increíble que por si usted no lo sabía, fíjese, acá medio curiosón, Beyoncé fue una de las artistas más usadas como tono para celular en la época de los teléfonos flip y Blackberries. Entre otras canciones de ella como Single Ladies estuvieron como súper dispuestas para las descargas en aquellos años. ¿Y sabe también quién estuvo muy dentro sonando o fuera o como lo quiera mencionar y considerar de sus celulares? No es que escuchaba tal vez por allá por acá. Gasolina de Daddy Yankee, este hombre que vino también a revolucionar este lado del reggaetón. Entonces, ¿qué les parece? ¿Por qué no nos vamos a probar un poquito, a escuchar un poquito y disfrutar de un reggaetoncito rico? Nos vamos a ir con algo de... ¿De qué mera? No me dejes hora de Daddy Yankee, este es un algo de Flow Urbano. Que fíjese que justamente esta canción lanzada por allá del 2004, dentro del álbum Barrio Fino, que estaba en un contexto, ¿qué les digo? Medio, que sí, que no, entre dientes, aceptando lo que era el reggaetón. Pero bueno, ya saben, algo con algunos temas de gobierno, medio político, cierta crítica a los tipos de letras que llevan. Pero bueno, ¿qué le parece si nos vamos a disfrutar un poquito de Daddy Yankee con No Me Dejes Sola en Play FM 97.9?

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45 minutitos después de las 11, ya casi llegando a las 12 del mediodía, mi gente, ya empieza a hacer hambre y empezamos a pensar en qué vamos a comer, qué vamos a cocinar para la salida del trabajo o de la escuela de los niños. 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Y si no, o sea, si no tiene chance de ir a correrle, yo ahorita le platico cómo puede hacerle. Si usted no tiene mucha ahí como oportunidad, ¿no? Yo nada más se lo dejo ahí el tipcito. ¿Pero qué les parece si seguimos disfrutando un poquito más de música de Play FM? Yo los voy a dejar con esto de Rosalía y Yaritza y su esencia. Esta es La Perla con Ani Moreno en Play FM 97.9.

con la Team Mafia, este trío de hermanos jóvenes que chin, la han rompido, la han sabido hacer perfectamente. ¿Y qué les digo? Esta colaboración que viene a reflejar, vamos a decirle, la vieja escuela con la nueva escuela, lo que viene siendo lo urbano, lo latino. Y qué padre, y por si usted no sabía, pues se lo dejo para que lo pruebe. Este es ¿Cómo es que se hace? De Yandel Latin Mafia en Play FM 97.9. ¿Cómo es que se hace?

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12:05, acabamos de escuchar In Your Eyes, que les da la bienvenida a esta segunda horita acompañándolos. Ya empezamos a sentir el hambrita que va haciendo así como rugir las tripitas. Pero oigan, anteriormente, para los que apenas van llegando, yo ya les había platicado algunas especiales. 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Fácil y sencillo, yo se los dejo y los dejo a ustedes por mientras ahorita regreso disfrutando de Sabrina Carpenter. Este es Man Child en Play FM 97.9.

12:13, acabamos de escuchar a Usher, a Lisa Kay, con eso que es My Boy. Y mi gente, ¿qué les digo? ¿Qué les platico? Algo que nos tiene todos a muy felices y muy contentos. Que yo creo que ya sabían, pero por si no, pues yo se los vengo a recordar. Algo que tanto aclamamos a nuestra diosa, a nuestra diva Shakira, en una canción del mundial. Yo sé que todos estábamos ansiosos, que todos decíamos, ya me la regaló varios años. Entonces, pero este año nuestra Shakira vuelve a darnos felicidad y alegría para todos aquellos que inclusive ni son fans del fútbol. Así es, con Dai Dai, esta canción oficial para el Mundial de Fútbol 2026, que por si usted no sabía, el Dai, o sea, ¿qué significa? Básicamente es una expresión italiana que se traduce como vamos o dale, justamente como para dar ánimos y motivación. Entonces, ¿qué les parece si los dejo probando un poquito de esta canción, este new hit de Olimpo, por nuestros amigos de Olimpo? Esto es Shakira y Burna Boy con Dai Dai, esta canción oficial solo en Play FM 97.9.

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5 minutotes después de las 12 del mediodía. 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Pero bueno, ¿qué les parece si nos seguimos disfrutando de un poquito más de música? Esto es algo de lo que Radar tiene para ustedes en Play FM 97.9.

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1: 12:31 y siguen disfrutando de Play FM. Mi gente, le quiero mandar un saludote a mi hermosa Quetzal. Te mandé un besote. Esto es para ti, mi niña. ¿Por qué no disfrutar de Hash, que acaban de estar en nuestro Tecate emblema? ¿Por qué no? Así se lo dejo. Estos son 100 años de Hash con Prince Royce. Para ti, mi Quetzal hermosa, disfruten su trayecto solo en Play FM 97.9.

12 con 34 minutitos y 100 años con ustedes quiere estar definitivamente, mi gente. Pero oigan, hablando de cosas tal vez en tía felices, en no tan felices, se nos acaba de caer un grande. Yo sé que sí, si ustedes viven debajo de una piedra, pues tal vez no se enteraron de las declaraciones que estuvo haciendo Arcángel. Pues hay algunos coleguitas de España acerca de su postura de si se le debe una disculpa, si se nos debe o no, que si la colonización, etc, etc. Cosas que la verdad no traen a nuestro México muy contento, pero bueno, ¿sabe quién sí lo hace muy contento y quién día con día pone en alto su tierra y a la comunidad latina? Bad Bunny. Así que, ¿qué les parece si nos vamos con algo más alegre? Esto es Beldad de Bad Bunny, Omar Courts y Davey en Play FM 97.9.

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11:45, mi gente, y ya casi nos vamos y no puedo dejar pasar la oportunidad de recordarles que nuestros Padres de San Diego juegan el día de hoy. Así es, por si usted no se quiere perder, recuerde que la transmisión se la damos completamente en vivo a través de nuestra estación hermana La Rancherita y de La Grande de Mexicali, porque así es, también tenemos hermanas allá en nuestra tierra cachanilla. ¿A qué hora, gente? Pues a partir de las 6 de la tarde puedes escuchar los comentarios previos y a partir de las 6:40 pues da inicio el juego oficial de nuestros Padres de San Diego para que se ponga la camisa y lo disfrute. 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Ah, quién sabe si lo aprovecha o no. Yo por mientras lo voy a dejar disfrutando de un poquito más de lo que Play FM tiene para ustedes. Este es David Guetta y Chris Grylls. Yo soy Annie Moreno y están disfrutando de Play FM 97.9.

12:56 minutitos y acabamos de escuchar Blue Valentine. Y mi gente, me toca despedirme, se me acabó el corrido a mí. Muchas gracias por permitirme acompañarlos en este ratito. Ahorita tal vez hasta la hora de la comida, la salida del trabajo o de... para recoger a los niños de la escuela. Oiga, gente, ya va a ser la una. Si usted tiene que recogerlo a la una y no ha salido de su casa y no vive 10 minutos a 5 minutos, ya va tarde. Yo nada más le aviso, no diga que no le avisé. Pero bueno, nos escuchamos mañana para seguir cotorreando y disfrutando de la buena música que Play FM pues siempre les tiene lista para todos ustedes. Así que muchas gracias, les deseo una muy bonita tarde en este martesito 19 de mayo. Les dejo disfrutando de esto de Ruslana. Esto es Las Guapas No Morimos de Verdad. ¿Se dice así? Les mando un beso. Yo soy Ani Moreno y les dejo disfrutando de Play FM 97.9.

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1: Como parte de una visión integral para fortalecer la conectividad y detonar el desarrollo económico del país, la presidenta de México, Claudia Sheinbaum Pardo, destina una inversión histórica de 315.331 millones de pesos dentro del Programa Nacional de Infraestructura Carretera, de los cuales más de 10 millones de pesos se destinarán para el estado de Sonora, destacó el gobernador Alfonso Durazo Montaño.
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1: El presidente municipal Ismael Burgueño Ruiz encabezó el arranque de la subestrategia de comités de seguridad ciudadana en el distrito Otay Centenario, con la conformación de 19 nuevos comités como parte de las acciones impulsadas por el 25º Ayuntamiento de Tijuana para fortalecer la proximidad social, la prevención del delito y la participación activa de las comunidades en materia de seguridad.
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1: Se realizó con éxito el 23º Medio Maratón Internacional Ensenada Flashlight 2026, que entregó una bolsa de 320.500 pesos en premios en efectivo, en el que participaron 5.000 corredores, 2.500 del medio maratón y 2.500 de la carrera recreativa 2K, enmarcando el 144 aniversario de Ensenada. Ayrton Daniel de Desma Fuentes, originario de la ciudad Nicolás Bravo, Puebla, con un tiempo de 1 hora 8 minutos 47 segundos, se convirtió en el ganador absoluto del recorrido y rompió el récord del año pasado de 1 hora 9 minutos 22 segundos. También a Argentina Valdepeñas Serna, oriunda de Torreón, Coahuila, ganadora absoluta de la categoría femenil con un tiempo de 1 hora 17 minutos 37 segundos. Para RCE Noticias, Luis Daniel Rodríguez Mora.
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1: Con la participación de más de 70 estudiantes de instituciones públicas y privadas de nivel medio superior, el Centro Estatal de las Artes Mexicali llevó a cabo el primer encuentro de grupos de teatro de preparatorias Preparateatro, una iniciativa orientada a fortalecer la escena teatral regional y a impulsar el surgimiento de proyectos artísticos juveniles más consolidados como futuras compañías de teatro.
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1: Con el compromiso de acercar servicios de bienestar integral a la ciudadanía, el gobierno de Tecate, a través de la Dirección de Atención Ciudadana y Grupos Prioritarios, llevó a cabo la jornada Salud al 100 en el Parque Miguel Hidalgo, en una actividad enfocada en la inclusión, la prevención y el acceso digno a la salud para todas y todos.
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1: Javi Alonso dirigirá al Chelsea FC los próximos 4 años, ha confirmado ya el club inglés, y tomará el mando del equipo a partir del próximo 1 de julio. Para RCE Noticias, Luis Daniel Rodríguez Mora.
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1: Esta es una cápsula informativa RCE Noticias. El senador por Baja California, Armando Ayala Robles, destacó las acciones emprendidas por Morena en el estado de Chihuahua para defender la soberanía nacional y exigir claridad sobre la presunta intervención de agencias extranjeras en territorio mexicano. El legislador consideró que México debe mantener siempre una posición firme en defensa de su independencia, de sus instituciones y del respeto irrestricto a la Constitución, particularmente en temas relacionados con seguridad nacional. RCE informa. Como parte de la cooperación binacional con Ciudades Hermanas, la alcaldesa Claudia Agatón Muñiz gestionó con Mares Foundations un donativo de materiales en beneficio del huerto escolar de la primaria Enrique C. Repsamen, ubicada en la delegación Francisco Zarco. Reconoció el apoyo de la fundación originaria de la ciudad hermana de San Juan Capistrano, California, por sumar esfuerzos en el Departamento de Educación Municipal. RCE informa. La tenista ucraniana Elina Svitolina venció 6-4, 6-3 y 6-2 a la estadounidense Cori Coco Gauff en la final del torneo de Roma de categoría WTA 1000 y que se disputa sobre tierra batida, y ha logrado de esta forma su tercer título en la capital de Italia tras los de 2017 y 2018. Para RCE Noticias, Luis Daniel Rodríguez Mora. 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

0: 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La Comisión Federal de Electricidad suspenderá por 6 horas el suministro de energía eléctrica en 12 comunidades de Tijuana, ya que harán cambio de poste de concreto quebrado de la base con el fin de mejorar la calidad y el servicio de energía en esta región. Esto será el martes 19 de mayo de 2026 de las 9 a las 15 horas. Las comunidades son Cerro Colorado 2, Cerro Colorado 4, Fraccionamiento Medina Mediterránea, Jacarandas, Delegación San Antonio de los Buenos, Colonia 10 de Mayo, El Dorado Residencial, Colonia López Portillo, Azteca, Lomas Terrabella y Zona Río y Miraflores.
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0: Con la visión de robustecer estrategias dirigidas a crear conciencia sobre la importancia de reducir impactos ambientales, así como la correcta disposición de residuos, el 15º Ayuntamiento de Los Cabos, encabezado por Cristian Agúndez Gómez, a través de la Dirección General de Ecología y Medio Ambiente, avanza en estrategias sostenibles mediante la implementación de jornadas de reciclaje.
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0: América logró la remontada para imponerse 3-0 global, 3-1 a Rayadas de Monterrey. Encuentro de vuelta de la gran final del torneo clausura 2026 de la Liga MX Femenil, celebrado este domingo en el Estadio de la Ciudad de los Deportes en la Ciudad de México, donde el equipo azul crema sumó el tercer título de su historia. Para RCE Noticias, Luis Daniel Rodríguez Mora.
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